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0: fuertes aplausos para Miguelius. Yes.
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¿Cómo le va? Muy buenos días. Saludos para todos nuestros amigos que están en la sintonía en esta su mañana de colección, día miércoles 9 de septiembre de este año 2026. Saludamos hoy día a Sergio y Omar. Para usted que cumple años, enviamos nuestro saludo cordial, que tenga un excelente comienzo de esta jornada. 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

Bueno, tenemos una temperatura bajita de 3 grados nomás, con sol y bruma. Para hoy se esperan cielos brumosos y una máxima de 14 grados con bastantes áreas de nubosidad por la tarde-noche. Mañana jueves, mañana jueves va a estar bastante nublado con 5 grados la mínima, 13 la máxima. Algunas lluvias por la tarde. El viernes, algunos chubascos en la tarde, 0 y 11 grados principalmente, claro. Ya el sábado va a estar con sol brumoso, 3 y 16 grados. Y el domingo, 5 y 18 grados, sol brumoso. El lunes, también con bruma, 5 y 17 grados. Va a estar bueno para el desfile. Ya el martes, algunos chubascos temprano, 6 y 18 grados. Eso es lo que dice la proyección meteorológica para Curacautín. Nos salvamos con las actividades del día lunes, que son el desfile. Así que va a estar con condiciones bastante agradables. 9 de la mañana con 13 minutos. Seguimos compartiendo esta su mañana de colección.

0: 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Seguimos compartiendo este día, miércoles 9 de septiembre. Nuestro saludo cordial para nuestros amigos que llevan el nombre de Sergio y Omar. Para usted que está cumpliendo años, le enviamos nuestro saludo cordial. Que tenga un excelente día.
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Ya son las 9:22 de este día miércoles, estamos a 9 de septiembre ya de este año 2026, penúltima semana de invierno. Nos queda la próxima y ya tenemos bien cerquita la primavera. Se siente, ¿eh? Tenemos ya brotes de los árboles, empieza a florecer las plantitas ahí y ya empieza también todo lo que es la alergia para algunos que lamentablemente tenemos problemas de alergias y rinitis. Me incluyo. 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

0: Are you recording that?
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2: En la música estaba Karol G con esa Trópico Quieta. Ya son las 9 de la mañana con 26 minutos. Saludos para usted que lleva el nombre de Omar y de Sergio. Para todos nuestros amigos que están cumpliendo años, amigas, y celebran algo especial, le enviamos nuestro saludo. Que tenga un excelente día, un buen comienzo de esta jornada de día miércoles. Estamos compartiendo esta su mañana de colección en el 95.7, 98.1, www.radiocolección.cl, a través de nuestra señal online. Yo soy las 9 de la mañana con 27 minutos, 9:27.

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Solo 18 minutos nos separan de las 10 de la mañana. Le comento que los pasos fronterizos de nuestra zona están transitables en horario normal, con precaución, sí, por hielo en las zonas del límite internacional, paso Pinochado y Calma y el paso Mamuil Malal. Saludos para todos nuestros amigos que están en la sintonía cada día del 95.7, 98.1, www.radiocolección.cl a través de la señal online. Bueno, ayer estaban de día nuestros amigos funcionarios de SAMU, el día de ayer, así que atrasadito ahí un abrazo a una función importantísima de dar la primera atención prehospitalaria de personas graves y que son trasladadas rápidamente para poder llegar hasta un centro de mediana o alta complejidad. Bueno, saludos para usted que está en la sintonía cada día del 95.7, 98.1, www.radiocolección.cl a través de nuestra señal online. Tenemos una temperatura de 2 grados nomás a esta hora en Malalcahuello, con viento nor-noroeste, 4 kilómetros la hora, ráfagas hasta de 11 kilómetros la hora. Y para hoy se espera una máxima de 12, con chubascos, lluvias y llovinas temprano. Esto es para Malalcahuello. 50% de posibilidad de algunos chubascos. Mañana jueves, nublado, 3 y 12 grados, con nieve y lluvia por la tarde. El viernes, resbaladizo, agua nieve, menos 2 y 10 grados, parcialmente nublado y frío por la tarde-noche. El fin de semana va a estar bueno, con menos 2 y 10 grados, fresco y nubes y sol. El domingo, sol brumoso, más cálido, 3 y 17 grados. Para el lunes, vamos a estar con sol brumoso, 2 y 17 grados. Ahí nos envían un saludito nuestras amigas que están en Malalcahuello, y amigos ahí, a ver cómo está la cosa a esta hora de la mañana. Saludos para quienes cumplen años. Y para usted que celebra algo importante o especial, le enviamos nuestro saludo cordial.

10 minutos nos separan de las 10 de la mañana, 10 para las 10. Saludos para usted que está a través de la señal online www.radiocolección.cl. Ahí nos escucha donde quiera que usted se encuentre. 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

Ya son las 10 de la mañana con 4 minutos. Habían unos cortes de energía eléctrica que se iban a ejecutar el día de hoy en algunos sectores de nuestras comunas de Curacautín. Lonquimay no, para Curacautín solamente era. Así que para quienes están en la sintonía, les vamos a recordar que el corte es hasta las 4 de la tarde el día de hoy. Corte de energía eléctrica por trabajos en el sector del cerro, ahí cercano a ¿dónde? No, acá a perder. Ya, tenemos sector de comunidad Quilape López, Cañón del Blanco y Guañibales, de las 10 hasta las 4 de la tarde. Y el otro era de el sector Cerro Córdoba, también de 10 a 16 horas, cortes de energía eléctrica que tiene programado Frontel por trabajos de ampliación y mejoramiento de las líneas. Esa es la información. Le recuerdo a usted que hoy día estábamos saludando a los Orlandos y los... No, hoy día no era. Eso es para el viernes. Sergio y Omar, hoy día. Enchúfate. Hoy día estamos a 9 de septiembre. San Sergio y Omar. Mañana Nicolás de Tolentino y el día viernes Orlando y Rolando. Saludos a usted, que entonces lleva el nombre de Sergio y Omar, para quienes cumplen años el día de hoy. Le enviamos nuestro saludo cordial, que tenga un excelente día. Bueno, se agendó de nuevo la actividad de las brisas del Cautín, versión Fiestas Brisas del Cautín 2026, que se tuvo que suspender por las condiciones climáticas y se va a realizar este sábado 12 de septiembre a las 13 horas en el sector del borde del río Cautín, en la localidad de Rarirruca. Así que ahí todo el mundo invitado a esta bonita actividad. Seguimos acompañándoles en esta su mañana de colección.

Ya son las 10 de la mañana con 11 minutos. Saludos para todos nuestros amigos que están en la sintonía cada día de esta su mañana de colección en el 95.7, 98.1, www.radiocolección.cl, a través de nuestra señal online. 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

Vamos a revisar la proyección meteorológica para Lonquimay. Tenemos una temperatura a esta hora que bordea los... Hace frío. 2 grados. Está muy heladito. 2 grados con viento noroeste, 4 kilómetros la hora, ráfagas hasta de 11 kilómetros la hora. Para hoy se espera una máxima de 12 grados con posibilidad de algunos chubascos, lluvias y llovinas temprano, 55% de probabilidad. Mañana jueves nublado con 3 grados la mínima, nieve y lluvia por la tarde, 12 grados la máxima. Qué raro, nieve con 12 grados. Como raro. Ya, el viernes, menos 2, resbaladizo así con agua nieve. 10 grados la máxima. Parcialmente nublado y frío por la tarde. Y el sábado va a estar fresco con nubes y sol, menos 2 y 10 grados con cielos parcialmente nublados por la tarde. Y el domingo, sol brumoso y más cálido, 3 y 17 grados, áreas de nubosidad por la tarde. El lunes va a estar bonito. Eso es lo que dice la proyección meteorológica para Lonquimay. Seguimos compartiendo esta su mañana de colección en el 95.7, 98.1, www.radiocolección.cl. ¿Usted quiere participar de nuestra programación? Llámenos al 452-88-1532.

la música está Marco Antonio Solís con ese hermoso tema para usted que está junto a nosotros en esta su mañana de colección. El saludo y la compañía del 95.7 98.1, www.radiocolección.cl, a través de nuestra señal online. 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

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Seguimos compartiendo esta su mañana de colección. Luego revisamos los signos del zodiaco para hoy.

comer. Mientras tenemos un sol maravilloso en este día de invierno aún, se muestra el volcán Lonquimay en toda su esplendor ahí en el sector Corralco. Pero para llegar allá tenemos una infinidad de hoyos, baches. La ruta desde Cruce La Paloma hacia el sector Corralco arriba, sobre todo desde la bifurcación hacia de la ruta que va hacia la cordillera de las raíces, ingreso a lo que es la reserva arriba, horrible, una cantidad de baches enormes. Bueno, yo creo que a los turistas les gusta mucho la nieve para poder llegar en esas condiciones arriba a esquiar. Una cantidad enorme de baches que lamentablemente no son, ¿cómo podríamos decir? Una buena invitación como para que los turistas puedan ir a realizar actividades de nieve, lamentablemente. Y eso se nota, se ve y ya se va dando que hablar también en algunas redes. Así que es de esperar de que el Ministerio de Obras Públicas también pueda ver esta situación de la ruta CH-181, que también tiene bastantes baches desde Curacautina hacia el sector del Río Blanco, muchos baches, y en lo que es la ruta que ingresa hacia el sector Corralco, también muchos baches, una cantidad enorme. Saludos para todos nuestros amigos que están en la sintonía en el sector Malalcahuello y quienes también van de viaje hacia el sector Corralco, y con mucha precaución para evitar riesgos de algún accidente. Seguimos compartiendo esta mañana de día miércoles 9 de septiembre. Saludos para todos nuestros amigos que están junto a el 95.7, 98.1, y también nos puede escuchar a través de nuestra página www.radiocolección.cl, y también estamos a través de la señal online.

mientras tenemos sol acá en nuestra comuna de Curacautín Centro, hay bastante nubosidad y baja temperatura en Lonquimay y Malalcahuello. ¿Cuánto tenemos? Revisamos de inmediato. Tenemos solo 5 graditos en Malalcahuello y también en Lonquimay, pero se va a despejar, eso esperamos por la tarde. Ah, no, pues dicen chubasco, posibilidad de lluvias y llovizna. Pero sabe, en la mañana estaba pero bonito, Corralco arriba, mucho sol, bonito. Pero los hoyos son el problema. Los baches. Saludos para usted que está a través de nuestra frecuencia 95.7 en Curacautín, Malalcahuello, y 98.1 en Lonquimay. 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Seguimos compartiendo esta su mañana de colección. Luego revisamos los primeros 4 signos del zodiaco para hoy. Para usted que está un poquito triste, ánimo nomás, todo nuestro cariño, los mejores deseos de que tenga un maravilloso día. Aquí, todo nuestro buenas vibras, nuestro amor para nuestros amigos y amigas.

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Bueno, saludos para todos nuestros amigos que están en la sintonía del 95.7, 98.1, www.radiocolección.cl a través de nuestra señal online. 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Seguimos acompañándoles en esta su mañana de colección. Luego revisamos los primeros cuatro signos del zodiaco para hoy.

Revisamos los cuatro primeros signos del zodiaco para este día, miércoles 9 de septiembre. Saludos para Sergio y Omar. Para usted que cumple años, enviamos nuestro saludo cordial, que tenga un hermoso día. Nos vamos con Aries en amor. Su vida se torna más atractiva. En el transcurso del día sucederán cosas importantes. En salud, si sale la noche, tenga cuidado con los asaltos o accidentes. Mucho cuidado. Dinero, mejoran sus perspectivas económicas. Tenga paciencia. Color gris, número 13. Para Tauro, en amor, a veces basta un simple consejo y sentido común para arreglar los problemas de pareja. En salud, inicia bien la jornada para evitar cualquier posible malestar. Dinero, está pasando por un momento algo inestable en las finanzas, sea prudente. Color plomo, número 8. Para Géminis, en amor, los líos malos, entendidos, rumores, están enturbiando su vida sentimental. En salud, sería ideal que busque un instante para tranquilizarse y calmar su ansiedad. Dinero, prográmate bien para que no te quedes con tareas pendientes. Color celeste, número 29. Para Cáncer, en amor, no vacile, que las indecisiones provocan tropezones. Decídase luego, no se arrepentirá. En salud, no sea pasivo, en especial si el sedentarismo es una constante en tu vida. Haga deporte. Dinero, debe sacrificarse y mejorar su rendimiento laboral. Color crema, número 24. Ahí están los primeros cuatro signos del zodiaco para hoy. Seguimos compartiendo esta su mañana de colección en el 95.7, 98.1, www.radiocolección.cl, a través de nuestra señal online. 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

El saludo cordial para todos nuestros amigos que llevan el nombre de Sergio y Omar. Que tengan un excelente día. Solo 23 minutos nos separan del mediodía. Saludos para usted que está a través de nuestra señal online www.radiocolección.cl. Está bajita la temperatura. Tenemos en estos momentos una temperatura que alcanza los 8 grados en Manalcahuello, 8 grados en Lonquimay, Curacautín tiene 10 grados con sol, más bruma que sol a esta hora. Ya. Revisamos los siguientes signos del zodiaco para hoy. Nos vamos con Leo en amor. Si usted no enmienda el camino, va a quedarse en soledad. Evítelo antes de que sea tarde. En salud, los problemas estomacales por abusar de alimentos grasos son peligrosos. Dinero, sea desconfiado en cuanto a los negocios, en especial cuando no conoce a sus socios. Color lila, número 14. Para Virgo, en amor, no se aferre al primer salvavidas que aparezca. La desesperación puede ser un factor negativo. En salud, dele un vuelco a la rutina, evite las alteraciones. Dinero, ahorre lo que más pueda. Focalice sus esfuerzos en esos nuevos proyectos. Color verde, número 25. Para Libra, en amor, debe demostrar a los demás que usted se interesa por ellos. Sea más demostrativo. En salud, realice ejercicios físicos para beneficiar su salud. Dinero, debe afianzar más sus capacidades creativas para crearse una fuente de ingresos. Color negro, número 1. Para Escorpión, en amor, proponga algo diferente, use la imaginación para inventar actividades entretenidas con los suyos. En salud, evite una sobredosis de medicamentos, sea cuidadoso. Dinero, hay una esperanza al final del camino que tiende a guiarlo, pero le costará llegar. Color ocre, número 7. Ahí estaban Escorpión, Libra, Virgo y Leo. Y luego revisamos Sagitario, Capricornio, Acuario y Piscis. Seguimos compartiendo esta su mañana de colección.

había una actividad folclórica, la segunda muestra folclórica 2026 de la Escuela República de México. Se está realizando esta actividad a contar de las 11 horas en la Casa de la Cultura. Representaciones de Cueca, Chiloé, Isla de Pascua y Altiplano Chileno. Así que felicitaciones a todos los niños, en especial alumnos, y a quienes también trabajan para mantener también estas tradiciones. Una actividad de la segunda muestra folclórica Ritmos y Colores de mi Tierra 2026, Escuela República de México, en la Casa de la Cultura. Ya son las 11 de la mañana con 44 minutos. Saludos para usted que está cumpliendo años en este día. Le enviamos nuestro saludo cordial, que tenga un excelente día. Y para quienes llevan el nombre de Sergio y Omar, un gran abrazo, que sea un día maravilloso. 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

12 minutos nos separan del mediodía. Saludos para todos nuestros amigos que están siempre junto al 95.7, 98.1, www.radiocolección.cl a través de la señal online.

música estaba el gorrión de Conchalí, Salo Reyes, con ese tema. Son 8 los minutos que nos separan de las 12, 8 para las 12. Saludos para usted. 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Seguimos con los cantantes nacionales. Aquí está este tema de María José Quintanilla.

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0: Bueno, ahí estaban los Zumbale Primo con ese hermoso tema. Bueno, para todos nuestros amigos auditores que nos acompañan diariamente y que están en la sintonía del 95.7, 98.1, www.radiocolección.cl, tenemos que presentar un nuevo tema de nuestro vecino y cantautor local, Sergio Villagra, quien siempre marca un hito con todo lo que es la música, con su trayectoria artística, su versatilidad y siempre estar presente con todo lo que es la música. Y comienza un nuevo tema ya a rodar en todas las radios y las plataformas digitales de nuestro querido vecino. Por supuesto, el saludo de nuestro amigo Sergio Villagra.
1: Hola amigos y amigas de Radio Colección de Curacautín y Lonquimay. Yo soy Sergio Villagra y quiero presentarles mi nueva canción. Espero les guste, se llama Enséñame. Chau, saludos.

De fondo, lo más reciente de nuestro amigo cantautor chileno Sergio Villagra, con ese hermoso tema. Para que usted lo vea por ahí en las plataformas, lo pida en la radio, se llama Enséñame. Así que felicidades para nuestro vecino Sergio Villagra con ese hermoso tema, siempre con canciones bonitas. Saludos para todos nuestros amigos que están en la sintonía cada día del 95.7, 98.1, www.radiocolección.cl a través de nuestra señal online. Seguimos compartiendo esta su mañana de colección, luego revisamos los cuatro siguientes signos del zodiaco para hoy.

Nos vamos con los últimos cuatro signos del zodiaco para hoy. Para Sagitario en amor, no mezcle los sentimientos con los aspectos laborales, ya que puede salir perjudicado, no solo en lo emocional. En salud, enfoque todas las energías en una pronta recuperación de su salud. Dinero, cambios excelentes para quienes buscan de los desafíos color calipso número 4. Para Capricornio en amor, para conquistar solo necesita dejarse llevar por su naturalidad y para el ambiente que haya. En salud, aléjese de los pleitos que afectan su tranquilidad. Dinero, trate de adquirir más conocimientos para aumentar sus competencias. Color rojo número 9. Para Acuario en amor, apártese de los y las o los malos amigos, de las cosas que le hacen ver inestable. En salud, comience una dieta rica en frutas y verduras. Es lo que le hará muy bien. Eso le hará muy bien. Dinero, nuevos desafíos en trabajos, muestre todas sus capacidades. Color turquesa número 5. Para Piscis en amor, hoy no es un día para rodeos, ya es el momento de hacer las cosas en serio. Salud, programe sus horas de descanso para recuperar sus energías. Dinero, la semana está finalizando, así es que procure enfocarse en tareas que aún tienes pendiente. Estamos a la mitad, ¿no, Marfo? Color violeta número 3. Todavía nos falta para finalizar la semana. Pero se va así por un tubo la semana, pasadito el miércoles. Saludos a todos nuestros amigos que están junto a nosotros cada día a través de el 95.7, 98.1, www.radiocolección.cl.

estaba revisando la información ahí, que no somos los únicos que tenemos tremendos cráteres y forados en las rutas, ya sea la ruta CH-181 y también la ruta que va hacia Corralco, porque estaba revisando ahí que iban a presentar una acción también contra el MOP en Villarrica, por lo mismo, una cantidad de forados en una ruta que es totalmente turística. Esa es la información también que está mostrando la prensa en esta mañana. Seguimos acompañándoles en este día miércoles 9 de septiembre. Saludos para Sergio y Omar, para todos quienes están en la sintonía del 95.7, 98.1, www.radiocolección.cl. Le enviamos nuestro cariño. Que tenga un excelente día miércoles.

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11: Ya. Vamos, raro.
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6: ¿Cómo le va? Muy buenas tardes. Saludos para todos nuestros amigos que están en la sintonía, en especial en este día miércoles 9 de septiembre. Sergio y Omar están de onomástico. Para usted que cumple años, un gran abrazo, que tenga un excelente comienzo de esta jornada de tarde ya. 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

Los rancheros de Río Maule, con ese tema para usted que está junto a nosotros en este su rinconcito mexicano de hoy. Estamos compartiendo la música de los cantantes también nacionales. Y vamos a enviar un saludito ahora porque nos pidieron delante un saludo de felicitaciones también para nuestro amigo Sergio Villagra. Así que un gran abrazo de parte de Juanito Sandoval y todo el saludo también por su nueva su nuevo tema. Estamos compartiendo este rinconcito mexicano de hoy en el 95.7, 98.1, www.radiocolección.cl, a través de nuestra señal online. 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Vamos a enviar un cariñoso saludo de parte de su sobrina Carmen Gloria desde Santiago a don Roberto Veroiza. Con mucho cariño el saludo de parte de Carmen Gloria desde Santiago y para el sobrino Luis, que le está esperando la cazuelita de Avi. Me dijeron de gallina, no sé por qué será. Ya, ahí está el mensaje para Luis entonces, y el saludo para don Roberto Veroiza y el cariño desde Santiago de parte de su sobrina Carmen Gloria. Acuérdense de la cazuela.

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su rinconcito mexicano. Espérese un poquito, todavía no. Ya, nos vamos a la música en esta jornada de día miércoles 9 de septiembre. 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Junto a Supermercado Ahorra Más seguimos compartiendo esta su tarde de música ranchera, tropical ranchera también, para usted que está en la sintonía.

Ahí estaba Juan Charrasqueado para usted, que está en la sintonía de este rinconcito mexicano de hoy. Son 17 los minutos que nos separan de las 2 de la tarde. 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Hay un amigo que le gusta mucho esta canción. Saludos para Mauricio.

13 minutos nos separan de las 2 de la tarde. El saludo para usted, don Sergio y don Omar, que están de onomástico. Así que un gran abrazo para todos nuestros amigos que están disfrutando de su onomástico el día de hoy. Para quienes están degustando un rico almuerzo, le enviamos nuestro cariño, que sea muy provechoso. Y por supuesto, seguimos compartiendo la música de México.

Ahí estaba ese caballo alazán lucero para usted que está junto a nosotros en este rinconcito mexicano de hoy. 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

0: Vicente Fernández en la música con ese hermoso tema. Ya son las 2 de la tarde con 9 minutos de este día miércoles 9 de septiembre. Tenemos visitas en nuestra radio acá en el set número 1 de la Radio Colección, para saludar también a la Seremi de Ciencia y Tecnología de la región de la Araucanía. Me quedaron otras partes que nombrar porque tiene un nombre bastante largo. Saray Salazar, ¿cómo le va, Seremi? Buenas tardes.
1: Buenas tardes, sí, muchas gracias por haberme recibido. Y justamente es largo.
0: La innovación y cuánta cosa.
1: Sí, conocimiento, anotar todas.
0: Ya. Bueno, un gusto saludarla. Importante las actividades que realizan, sobre todo en nuestras comunas de Curacautín y Lonquimay. Vamos a estar haciendo un paréntesis de nuestra transmisión del Rinconcito Mexicano, porque son cosas muy importantes que tenemos que comentarle con respecto a las actividades de ciencia y tecnología que se realizan en nuestras comunas y en especial también ahora en Curacautín. Seremi.
1: Sí, justamente, bueno, hoy día nos trasladamos a la comuna de Curacautín para visitar dos colegios, que uno es el Colegio Osvaldo Fuentes y el otro es el Colegio Patricio Chávez Soto de Curacautín. Bueno, ¿por qué nos trasladamos a estos colegios? Para ver un poco el trabajo que se ha estado realizando con Explora. Ya, Explora es un programa que lleva 31 años en nuestro país, lleva 7 años adjudicados aquí en la región de la Araucanía por la Universidad Católica de Villarrica, y para nosotros nosotros siempre decimos que es una joya. Es algo importante de nuestro ministerio porque trabaja hoy día actualmente con las tecnologías, con la innovación, con la ciencia en los colegios, porque nosotros sabemos que donde todo empieza es cuando son más chicos. Ya, por eso uno de nuestros, el sexto pilar de nuestro ministerio habla del futuro para el trabajo. Cuando hablamos del futuro para el trabajo, entendemos que todo comienza cuando están en primer ciclo. Entonces este proyecto, este programa Explora, lleva tiempo, se trabaja con algunos docentes en particular, con un grupo de estudiantes, y nosotros estamos conociendo estos proyectos para visibilizarlo en la comuna, que conozcan que hay un proyecto educativo que tiene el Ministerio de Ciencia y que desarrollan talleres, como también se potencian otras áreas, como por ejemplo a final de año se hace un congreso. Este año se hizo el congreso de Explora, se hizo en la Universidad Católica de Temuco, donde estuvieron 1,000 estudiantes y 250 docentes que participaron del congreso, y que estos procesos son un aprendizaje significativo en cada uno de los estudiantes.
2: Seremi, hola Lucy, hola a nuestros auditores. Es interesante el poder tener una persona tan importante en el cargo que usted está. De hecho, el país, los países crecen con tecnología y con ciencia. Para mí es clave en estos tiempos. Quizás 30 años atrás, 40 años atrás no era tanto, porque el desarrollo tecnológico, científico y todo era más lento. Ahora vamos a una velocidad tan grande que, como usted bien dice, en los niños hay que partir de la etapa más básica, más pequeña, porque ellos están creciendo junto a la tecnología, que nosotros, yo soy una generación que he visto, sacábamos poco menos con un abaco, sacábamos las sumas, pero ya luego apareció la calculadora cuando ya estábamos por terminar el cuarto medio, que ya era una fantasía, pero nos ha tocado ver muchos cambios, que prácticamente si uno lo viera con mente fría diría, ¿qué pasó? ¿Dónde me quedé yo? Donde en las películas antiguamente veíamos, donde hablaban por un teléfono y se veían las imágenes, me acuerdo usted, en esos tiempos no estaba, pero veíamos en blanco y negro esas caricaturas donde hablaba él, y nunca nos imaginamos que eso lo íbamos a vivir. Ahora estamos con la IA, estamos con la inteligencia artificial, que puede ser muy bien usada, pero también muy mal aprovechada. Entonces es un tremendo desafío para ustedes en lo que están haciendo para encauzar esa tecnología que sirva y que sea entendida por la juventud, por los niños, porque eso ayuda. Si uno esa IA la prepara, le va a ayudar en los estudios, le va a ayudar en esto, pero no irse por el lado más cómodo de decir que me haga las tareas o que me explique de qué manera. Entonces, ¿cómo abordan eso ustedes?
1: Bueno, nosotros como ministerio igual estamos trabajando en pos de que la inteligencia artificial se utilice de manera adecuada. Hoy día se está tramitando también un tema de una ley de inteligencia artificial, pero también nosotros como Ministerio y Seremía de Ciencias de la Araucanía estamos creando un plan piloto, que esto es algo novedoso en nuestro país porque nunca se había hecho un plan piloto con CODEA hacia docentes. Ya nosotros vamos a capacitar ahora, nuestro primer plan es capacitar a 60 docentes en inteligencia artificial. Esto se va a realizar el 29 de septiembre. Ya nosotros ya tenemos listo y va a ser el 29 de septiembre para que van a ser seleccionados por ahora solo los docentes que han trabajado con el programa Explora. Ya con el tiempo nosotros queremos abordar más docentes, pero ¿por qué queremos trabajar con los docentes y no con los estudiantes? En otras regiones de nuestro país se había realizado donde habían capacitado estudiantes con inteligencia artificial. Nosotros queremos capacitar docentes. ¿Por qué? Porque sabemos que el docente puede guiar al estudiante de la mejor manera posible.
2: Está la madurez también.
1: Sí. Entonces nosotros tampoco queremos trabajar con inteligencia artificial como para que ellos hagan planificación. No, si queremos que trabajen con inteligencia artificial para, en este caso, enseñanza de los estudiantes. ¿Cómo pueden utilizarlo para explicar algo en clases? Entonces es un método educativo, no es como una herramienta para que puedan planificar, no. Es un método educativo que le va a facilitar algunos aspectos de aprendizaje entre los estudiantes.
2: Que sea una en realidad una herramienta de trabajo y de ayuda. Y que a uno lo haga pensar más, porque no es la idea que tengamos inteligencia artificial para que nosotros también nos relajemos en el sentido de poder explorar, estudiar y avanzar. Yo creo que es un tremendo desafío a uno, o sea, nosotros como medio de comunicación estamos trabajando con IA. Y hemos llegado a aprender de que tenemos que enseñarla y adaptarla a lo que nosotros estamos trabajando. O sea, yo estoy adoptando una IA para poder trabajar con ella y poder, en el área mía, ¿te fijas? Entonces, eso es complejo en el sentido de, uno ya tiene sus años, tiene una madurez para poder entender, pero lo delicado está en que la IA es una ventana de conocimientos tan gigantesca que, como dice la canción, no se puede beber todo de un sorbo. Tiene que ser muy bien dosificado para que lo entienda la juventud, la niñez, cómo afrontamos aquello.
1: Sí, por eso nosotros estamos trabajando en esa línea de poder capacitar docentes, que también vamos a preparar, también estamos trabajando conjunto también con la Universidad Autónoma, viendo de poder capacitar a personas del municipio para que ellos puedan preparar a personas mayores de 80 años con tecnología, ciberseguridad, porque hoy día es necesario. Porque tenemos adultos, a personas mayores de 80 años que no saben utilizar, por ejemplo, un teléfono.
2: Exacto.
1: Por ejemplo, hace poquito fui a la comuna de Lonquimay y, por ejemplo, había una estudiante que me decía, porque estaban presentando sus proyectos, decían, es que aquí mi abuelo ni siquiera sabe ocupar un teléfono como para poder llamar y vender sus animales. Yo lo encontraba complejo y entonces yo le decía, es que nosotros eso es lo que queremos hacer. Nuestro ministerio, ¿qué quiere hacer? Acercar las tecnologías a las comunas. Trabajar. Entonces, ¿qué estamos haciendo hoy día? Nosotros llevamos aproximadamente 5 meses de haber asumido. Yo asumí el 1 de abril. Y lo que más hemos estado haciendo es trabajar por en pos de la ciudadanía. Porque entendemos que la ciencia y la tecnología está en pos del beneficio de las personas.
2: Así es.
1: Entonces, ¿qué estamos haciendo? Ya estamos, vamos a capacitar docentes, vamos a trabajar con ciberseguridad en algunas comunas, con inteligencia artificial también en los municipios. Estamos haciendo un trabajo, a pesar del poco tiempo que llevamos, estamos haciendo un trabajo fuerte, porque queremos ya impactar nuestra comuna, que nuestra comuna no sea la región que menos más baja en temas de ciencia y tecnología, sino que sea la que más potente esté en nuestro país.
2: También eso va de la mano con la conectividad también, porque si no tenemos conectividad se va todo ahí, quedamos en foja cero. O sea, yo creo que eso va de la mano en el sentido de aumentar las redes, de poder una vez por todas llegue la fibra óptica. No sé qué, en qué está a Lonquimay, todavía está muy lento el sistema ya, y eso hace que se produzca una disparidad en el terreno, en el sentido de regionalmente no se avanza. Entonces la conectividad es importantísima para poder desarrollar estas tecnologías, que son las que la llevan. La verdad, hay que asumir de que si no, no nos podemos quedar a un lado, porque si no vamos a, no vamos a funcionar. Esta cosa va de la mano. Ahora, me quedo con lo que usted dice. También de la mano de esto, yo creo que es interesante, es importante, las regulaciones. Pero uno dice, pero ¿cómo se puede regular esto? Y lo otro que tiene nuestro país, la velocidad de internet que hay en Chile es una de las mejores del mundo. El desarrollo tecnológico en Chile también, vamos a la vanguardia, somos uno de los países, en Sudamérica creo que el país que la lleva en tecnología y en ciencia y en todo lo que es redes e inteligencia artificial. Somos uno de los países que brillan a nivel mundial con respecto a esto.
1: Justamente, bueno, de hecho nuestro país es uno de los que más produce ciencia, pero el tema es que no, hay una parte que es limitada, y que esa parte es la que nosotros tenemos que hacer, que es la transferencia tecnológica. Cuando hablamos de transferencia tecnológica, hablamos de que todas las investigaciones que tenemos dentro de las universidades puedan llegar a algo concreto, que la ciudadanía pueda ser beneficiada a través de estos programas. De hecho, nosotros hemos visto investigaciones tremendas dentro de las universidades, pero falta esa línea para que eso llegue a algo concreto y pueda ser en beneficio de nosotros. Entonces, ahí viene una ley que nosotros hoy día actualmente se está debatiendo, también la ley de transferencia tecnológica, que es en pos de esto, de que todas las investigaciones llegue a algo concreto, llegue a algo en beneficio. Por eso del ministerio es tan importante. De hecho, se había visto que el Ministerio de Ciencia y Tecnología era un ministerio como pequeño. Sí. No, es el más importante.
2: El más importante.
1: De hecho, nosotros, cuando usted hablaba de conectividad, nosotros es el ministerio que más articula con las demás carteras. Y es donde podemos trabajar con transporte y telecomunicaciones para poder abordar también estos ámbitos. Entonces, eso es lo que estamos haciendo hoy día. Hay hartos programas, varios proyectos que tenemos como ministerio para poder desarrollar en la Araucanía. Y queremos seguir trabajando.
2: Eso. Dígame si me equivoco, Chile ya está en el tema satelital. Creo que estaban fabricando un par de satélites, o ya tiene satélites para ver el resguardo del país y ver el tema comunicacional también. Tengo entendido, lo leí por ahí en alguna parte y me hizo mucho ruido que a ese punto en el que estamos tecnológicamente ya desarrollados en Chile.
1: Sí, pero justamente esa área igual es de específicamente del Seremi, en este caso, de transporte y telecomunicación. Ya nosotros en algún momento, creo que en el norte se entregaron como antenas Starlink. Bueno, nosotros como ministerio, eso no es nuestra área es otra parte, que es la de ciencia y tecnología, pero de otro ámbito. Ya nuestro es capacitar, por ejemplo.
2: Correcto, prepararnos para todo esto, que esta lluvia de información. Correcto. Este origen de tanta tecnología, y hay que tomarlo con calma, porque uno, la verdad, experiencia propia, como que uno se desespera, hay tantas cosas que quiero saber, pero ¿cómo la dosifico? Yo creo que ese es el gran desafío para todos los que queremos incursionar, porque es una maravilla, la verdad, es una maravilla, y es aplicable profesionalmente, nosotros como medio de comunicación, inclusive hasta ya uno tiene diálogo con la IA, convence.
1: Sí, la inteligencia artificial hoy día vino para quedarse. Sí, de hecho, hace poquito nosotros fuimos a la Universidad Autónoma a dar una charla de inteligencia artificial. Y, por ejemplo, hoy día podemos ver que, no sé, hay una inteligencia artificial que trabaja con los semáforos. Hay inteligencia artificial que te prepara tu planificación.
2: Que regula el tránsito.
1: Pero hay algo que sí la inteligencia artificial todavía no puede hacer, y que es netamente del ser humano. ¿Sí? Es el criterio.
2: El criterio y el sentimiento.
0: Y la discriminación también.
2: Exacto.
0: ¿Qué es lo que...?
2: ¿Qué es lo que es bueno, qué es lo que es malo? Oye, interesante. Como le digo, es uno de esos ministerios al que pertenece usted, y como Seremi la felicito. Es uno de los que tiene que ser lo más relevante en los gobiernos. Antes era chiquitito, pero la gente tiene que entender que en estos tiempos tiene que avanzar con ciencia y tecnología, de lo contrario no vamos a funcionar, no vamos a hacer nada ante la competencia mundial de los países.
1: Sí, justamente nosotros entendemos que nuestro ministerio es demasiado importante. Lleva 8 años el ministerio en nuestro país. Es un ministerio que puede impactar, porque hoy día las tecnologías, de hecho hace poquito nuestra ministra vino Y ella nos decía que ahora es el momento de que nosotros podamos optar por las tecnologías, la inteligencia artificial, porque va a llegar en un punto en que va a ser tan avanzado toda la tecnología que no vamos a poder como nivelarnos. Entonces, este es el momento, y es este el momento donde nosotros como ministerio queremos dar la herramienta a la ciudadanía, capacitarlos, prepararlos.
2: Y están partiendo bien, pues están partiendo por la niñez, que ese es el desarrollo futuro del país, pues. Dando los pasos.
0: Claro, porque hay una brecha. De hecho, hay algunos profesores que ya se van a retirar, pero hay profesores que recién vienen ingresando a algunos colegios con todas las habilidades. Entonces es importante ahí capacitar y hacer un espacio para nivelar y poder también incluir a los que somos ya mayores y que necesitamos también el conocimiento y poder aprovecharlo de buena manera.
1: Sí, justamente es por eso nosotros quisimos comenzar con los docentes, después ya comenzar con los estudiantes, también trabajar con las personas mayores, porque entendemos que es como un área que hemos dejado a un lado, y eso es necesario abordarlo. Nuestro ministerio quiere trabajar con ciberseguridad, quiere trabajar preparándolos para que sepan ocupar un teléfono, porque hay personas mayores que hoy día actualmente no lo saben ocupar.
0: Sí, hay una brecha.
1: Y nosotros queremos capacitarlos. Entonces, un trabajo que se hace constante. También estamos trabajando con un área que también son las universidades. De hecho, estamos viendo de poder ver becas y todo para las universidades. Entonces, un trabajo que se ha hecho completo, un trabajo que está avanzando. Y eso es lo que buscamos hoy día como gobierno, como de nuestro presidente José Antonio Kast, es que podamos darle algo concreto a la ciudadanía, que la ciudadanía sea beneficiada de todo lo que nosotros estamos haciendo. Entonces seguiremos trabajando por la Araucanía, para que la Araucanía sea una de las regiones que más aborde ciencia y tecnología.
0: Bueno, ¿y eso lo van a canalizar a través de los municipios?
1: Correcto, estamos trabajando con los municipios, con los colegios. Y bueno, esto, de hecho, hace poquito me comuniqué con cada uno de los alcaldes de Temuco, de nuestra región, para que puedan tener también las bases de los programas y proyectos que nosotros tenemos. Porque se abrió el día viernes Ciencia Pública, Ciencia y Sociedad, que es un proyecto que tenemos donde financiamos dos ítems, por ejemplo, comunicaciones, y el otro, dispositivos, que también son medios para poder postular de la ciudadanía.
2: Interesante. Bueno, dejarla invitada, las puertas de la radio están siempre abiertas para que podamos conversar. Este es un tema que nosotros como medio de comunicación tenemos el deber ético también de ir cooperando en esta instancia, porque de esto depende el desarrollo de un país. Entonces, si nosotros no nos subimos a este tren que va tan rápido, nos vamos a quedar en la estación y esto no va a funcionar. Entonces, como medios de comunicación también tenemos que avanzar y ponerlos a disposición, y también ir aprendiendo cómo las radios y cómo, de qué manera comunicamos ahora. Es un tremendo desafío como medios, a nosotros como radios, el también estar a la altura de lo que ustedes están haciendo. Así que bien interesante, muy grata su visita. Y esperamos tenerla pronto de nuevo por acá y poder mantener un buen nexo para ir contando a la comunidad. Nosotros, la radio, no necesitamos conectividad, nosotros necesitamos llegar. Nosotros llegamos a donde usted no se imagina, en la cordillera en este momento. La gente del campo está escuchando su mensaje y yo creo que es interesante. Lo que le falta a la radio ahora es cómo se devuelve y me dicen, sí, lo escuché. Sí, me gustó el mensaje, o sea, lo estamos haciendo, pero también tomamos la conectividad. La radio llega donde no hay conectividad, entonces después a la semana, quise, oye, qué bueno lo que hablaron con la Seremi, pero es de boca a boca porque no estuvo en el momento el mensaje, no tenían señal, ¿te fijas? Pero es muy bueno lo que están haciendo y la felicito.
1: Muchas gracias por haberme recibido.
2: No, encantado.
0: Bueno, estábamos conversando con la Seremi de Ciencia, Tecnología e Innovación.
1: Conocimiento e innovación.
0: Conocimiento e innovación de la región de la Araucanía, Saray Salazar. Un gusto, Seremi, que tenga un excelente día. Nosotros seguimos con nuestra programación. Gracias por estar en la sintonía.
1: Muchas gracias.
2: Nos vemos, gracias.

0: Bueno, nos despedimos de esta edición de hoy con visitas y todo. Le damos las gracias por su gentil sintonía. Muy interesante el tema de la ciencia y tecnología. Tenemos harto paño que cortar ahí porque lamentablemente no tenemos mucha posibilidad de aprender todos los días de lo que es la tecnología. Así que hay que aprovechar todas estas instancias y es importante estar atento y al día. Saludos para Glorita, con mucho cariño le envía su amor de hijo ahí, Cristian, desde la región metropolitana. También saludos al monito y al parquímetro que están en la sintonía en Santiago. Para todos quienes están junto al 95.7, 98.1, muchas gracias. Si Dios quiere, nos encontramos mañana en otro rinconcito mexicano.
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3: Ahí vamos, señoras y señores, ¿qué tal? ¿Cómo están todos ustedes para este miércolesito? Ya de septiembre, mis queridos amigos. Con fecha 9, muchas felicidades para quienes hoy día están de santo, de onomástico, de cumpleaños. Una cosa importante, señoras y señores, bueno, vamos a vivirla juntos, obviamente, este día miércoles, amigos y amigas. Un poco constipado, un poquito resfriadito estoy, sí, señoras y señores, hay que cuidarse un poquito. Hay que cuidarse el pechito, hay que tomar unos mistos por ahí, hay que tomar unas vitaminas C y, bueno, cuidarse también para lo que se viene con respecto a las fiestas patrias. Amigos y amigas, así es que bueno, oye, le damos la más cordial bienvenida, como dije antes, a nuestros auspiciadores también, que ya los vamos a estar saludando, y bueno, a ustedes que están en la sintonía de la radio, que son lo más importante de nuestras vidas, como radio. Amigos míos, esto comienza.

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Atención, mis queridísimos amigos, porque estamos también junto a Sánchez Aedo. Ya estamos pronto a conectar con la canción y las plataformas digitales. La nueva canción que promete. Panoramas y Manuel Rodríguez 1080. Junto a ellos compartimos estas canciones.

De costumbre, señoras y señores, tenemos como revisar el pronóstico del tiempo. Está buenísimo. Hasta este momento tenemos como buen pronóstico y que se prolonga, por ejemplo, hasta el día miércoles de la próxima semana. Miércoles parcialmente nuboso, jueves nublado, viernes parcialmente nuboso. ¿Qué dice por acá? El sábado totalmente despejado. El domingo de esta semana, parcialmente nuboso. Lunes despejado, martes parcialmente nuboso. Y el miércoles también parcialmente nuboso, con mínimas de entre los 3 y 5 grados y las máximas entre los 12 y 20 grados. ¿Qué te parece? Eso es el pronóstico del tiempo, mis queridos amigos, mientras cantamos un poquito junto a esta gran banda que es The Police con su cantante Sting, y dice así. La música remedio para el alma, amigos míos. Y las radios como esta, como colección, te ayudan a ser feliz, amigos míos. Ya, amigas mías también. Un abrazo muy grande para ustedes. Vamos con más en tu radio colección. ¿Sí?

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Oye, quiero saludar también a la gente que se encuentra con nosotros haciendo más de alguna cosita, tal vez cantando las canciones de la radio, cantando las canciones que tenemos en el programa. Y nos parece fantástico para que estemos siempre ahí regaloneando en casita y escuchando buena música, buena onda. En dos frecuencias, en Curacautín 95.7, en Lonquimay 98.1 y en www.radiocolección.cl, con toda esta participación, buena onda y todo lo que se llama radio. Radio de la Antigua, sí, obvio. Y claro, si me encuentras en Santiago, en el norte, Arica, aquí en Antofagasta, www.radiocolección.cl.

casi toda una tarde, amigo mío, de compañía. Toda una tarde, amiga mía, para que escuches buena música, buena compañía también, desde el 95.7 en la ciudad de Curacautín y desde el 98.1 en la frecuencia modulada de Lonquimay. Y también en tu laptop, en tu iPhone, en tu smartphone, en tu teléfono, en fin. Radiocolección.cl o www.radiocolección.cl también está para ustedes ahí. Una semana cargadísima de mucha pega, tal vez. Una semana cargadísima emocionalmente. Nosotros te acompañamos con canciones para que así un poco también trates de bajar un poco la ansiedad y te recuperes. Concéntrate, concéntrate. Compórtate lógico. Vamos, vamos. Tú puedes, aún. La pega es pega, las lucas son lucas. Hay que guardar la emoción, hay que cuidar el cuerpo, hay que cuidar la mente. No hay que preocuparse tanto por cosas que tienen. Todo tiene solución en la vida, amigo, amiga. Escucha la radio mejor. Escucha los éxitos de la Radio Colección. ¿Podís con eso? Ya. Imitándole al abogado que sale en la internet, ¿eh? Pero tiene toda la razón, po. Si no tenéis plata para pagar, ¿de dónde vais a sacar? No tenéis para pagar. ¿Podéis con eso? Ya. Contrólate. Sosiégate. Compórtate lógico. Ya. Vamos a escuchar más música aquí en la Radio Colección Panoramas 1080. Nos acompaña la dirección de tu linda ropa que te puedes poner durante todo el año. Panoramas, Manuel Rodríguez 1080, aquí en tu Radio Colección.

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Amigos míos, sigamos con más música aquí en tu radio para este día miércoles.

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Canciones en tu radio.

En los 80s, tu rol es estelar. Oye, esa es una frase icónica de una de las canciones de quien. A ver. 1, 2, 3, 1, 2, 3. Sí. De Los Prisioneros. Algo grande están haciendo eso. Así puedes crear tu propia foto de esa década con IA. El nuevo fenómeno en redes sociales permite transformar una fotografía actual en un retrato inspirado en la estética de los años 80. Música de los 80 también quedaremos el día viernes, recuerdo, los 80, 90 sin más, aquí en tu radio colección. Los peinados abultados con jopo y los colores llamativos vuelven a tomarse las redes sociales, pero esta vez de la mano de la inteligencia artificial. Y esos aros, que yo lo encontraba maravilloso, grandototes así que se ponían, son aros en la oreja, obviamente. El nuevo tren que se ha viralizado por las redes trata sobre convertir una fotografía actual en una imagen que parece sacada directamente de los años 80. Bellísimo esos años, los 80. Solamente se requiere de chatbot, de inteligencia artificial como ChatGPT o Gemini, que permiten cargar una fotografía y hacer cambios y modificaciones a la imagen. Eso, ahí está dado. Para que mi querido amigo, mi querida amiga, si es que no lo has hecho, hazlo. ¡Hácelo! ¡Qué vida da risa cuando decían hácelo! No, así es, hazlo. Así que para que lo hagan mis queridos amigos y le pueden poner, no sé, pues, montados arriba de un vehículo, de... En aquel tiempo un Camaro, puede ser. Un Chevrolet Camaro. Un Ford... Sí, Mustang puede ser también. O si no, un... ¿Cuál era? Un Ford Falcon también. En una Ford F-150 de aquel tiempo. Y en una Chevrolet C10. De aquel tiempo también. De un Peugeot 404. Ya, pues, ¿qué más, po? Un Toyota Celica 77. Oh, qué buena. Un Mazda 626 o un 929. Qué maravilla. Qué maravilla. Una Honda Twin o una Honda Ford. ¿Sí o no? Qué maravilla. Ya. Amigos míos, sigamos con más música. Siempre aquí en tu radio colección. Soy Carlos Arias y muchas gracias por estar ahí.

De lunes a sábado, amigo mío, te acompañamos con esta música, con estos éxitos, con todas estas canciones lindas, para que las almacenes también y las hagas el play o la play de tu vida. Desde Spotify, mi querido amigo, mi querida amiga, me llaman porque me comentan de que Sánchez ha ido, ya tiene una nueva canción. Una nueva canción que se suma a Para no pensar en ti. Ahora tú no tienes corazón. Canciones que llegan al alma. Sánchez Haedo en todas las plataformas digitales. Ya están disponibles esos éxitos que siguen sumando más canciones a este gran grupo nacional, o llámese dúo también nacional, que está incursionando en la música. Sánchez Haedo nos impacta con Para no pensar en ti. Lo tenemos aquí en la Radio Colección y lo vamos a estar programando también, obviamente, durante las horas de transmisión de la Radio Colección. 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
6: Ya. Vamos, cerraron.
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De costumbre, señoras y señores, tenemos como revisar el pronóstico del tiempo. Está buenísimo. Hasta este momento tenemos como buen pronóstico y que se prolonga, por ejemplo, hasta el día miércoles de la próxima semana. Miércoles parcialmente nuboso, jueves nublado, viernes parcialmente nuboso. ¿Qué dice por acá? El sábado totalmente despejado. El domingo de esta semana, parcialmente nuboso. Lunes despejado, martes parcialmente nuboso. Y el miércoles también parcialmente nuboso, con mínimas de entre los 3 y 5 grados. Y las máximas entre los 12 y 20 grados. ¿Qué te parece? Eso es el pronóstico del tiempo, mis queridos amigos, mientras cantamos un poquito junto a esta gran banda que es The Police con su cantante Sting, y dice así. La música remedio para el alma, amigos míos. Y las radios como esta, como colección, te ayudan a ser feliz, amigos míos. Ya, amigas mías también. Un abrazo muy grande para ustedes. Vamos con más en tu radio, colección.

0: Eso es Miami.
1: ¿Qué más tenemos en la prensa para poder contarles a ustedes, queridísimos amigos? Miss 17 tiene onda. Esa era una revista pequeñita que se llama Miss 17. A casi 30 años regresa el icónico certamen de belleza. También es de los 80, obviamente. Mira, aquí está la... A ver. Caramba. Sí, las conozco, pero los nombres ya como que se me han ido. Después de 26 años de haber entregado su última corona, el recordado certamen de belleza nacional Miss 17 anuncia su retorno. Fue a través de la cuenta de Instagram Miss 17 Oficial que la nueva organización detrás del concurso hizo el anuncio. Miss 17 regresa, trayendo de vuelta la esencia de un certamen que fue ícono y parte de los recuerdos de toda una generación. Hoy comienza un nuevo capítulo, manteniendo aquello que lo hizo tan especial: amistad, compañerismo, talento, sin codazos, sueños y una belleza integral basada en valores, escribieron en la red social. Mira qué bueno, ¿eh? Pucha, no me puedo acordar de la Pati. Mira, la del medio. La Patricia Cuánto, ¿eh? Oh. Y la otra trabaja en el radio por la abuela, la otra chiquilla. La quiere casar con Charlie, de, con el Pato Torres. Por... ¿No? Oh, ya. Bueno, eso. Y recordarles, mis queridísimos amigos, que estamos a esta hora junto a nuestros grandes amigos de Sánchez Aedo. Amigos míos, Sánchez Aedo ya está por llegar con sus éxitos, nuevos éxitos, aquí a la Radio Colección y a las plataformas digitales. Amigos míos, hay más canciones siempre aquí en tu Radio Colección.

0: Se está rayando el cassette. Oh, parece que sí, ¿eh? Hay que cambiar la aguja del disco. Señoras y señores, como antiguamente lo hacíamos. Oh, no quedan agujas, se rompió la aguja. No tenemos cómo salir al aire. Tráete una guitarra. Tráete una guitarra. Oye, si antes era un aprieto que la aguja, que es la que reproducía el sonido de los discos, de los vinilos, llámese ahora, no estuviera en buenas condiciones.
1: Exacto.
0: Nos quedábamos simplemente sin música. Bueno, después ya vino el cassette, vino el reel, vino otras cosas, y de repente cuando la situación financiera en una radio no era muy buena, obviamente, se trabajaba como a pulso, no había muchos recursos para reproducir la música, así que una guitarra nomás y lista. No era tanto, pero así, algo al límite, próximamente estábamos con eso. O nos poníamos a conversar muchísimo, o nos poníamos a cantar nosotros. La cosa era hacer radio, estar cercano a ustedes, amigos míos, que eso era lo más importante. Compañía, eso es lo que se pedía en aquel tiempo. 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Desde el 92 aproximadamente que nosotros salimos como radio, me parece mucho. 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

Quiero saludar a mis queridísimos amigos que están en los sectores rurales, a los amigos que comparten con nosotros cada una de estas canciones, cada una de estas letras, cada una de nuestras casas comerciales que nos apoyan publicitariamente durante lo que es este espacio, desde las 3 y hasta las 6 en vivo y en directo, mis queridos amigos, o si no, directamente desde Santiago de Chile. Eso es lo que nosotros te comentamos y también programamos para ti cada día. Vaya acá. Mira, me gusta leer estas cosas porque hay 1940 millones de usuarios en Facebook y es la red social usada en el planeta. Le siguen WhatsApp y Facebook Messenger con 1200 millones. Luego, YouTube tiene 1000 millones y le siguen... A ver. El chat. Con 889 millones. QQ con 868 millones. No sabe. En mi cuerpo no sabe ese de QQ, No. Bueno, Instagram, obviamente. Pues, son más masivos y más mundiales. Instagram ya alcanzó los 700 millones. Oye, bueno, hace años atrás ya, pues, salieron unas encuestas, salieron unos anuncios, unos estudios, que tú ni viviendo 10.000 años puedes ver todo lo que sale ahí, pero fijo sentado frente a la pantalla, ver todo el contenido que existe en la web. Diferentes, obviamente. Pues claro, viendo, por ejemplo, Facebook, Instagram, TikTok, Snapchat, no sé, X, Instagram, X. Bueno, tantas plataformas que hay, pues. Claro, ni viviendo 10.000 años puede sumar ni ver todo ese contenido. Qué impresionante. Impresionante, señoras y señores. Oye, hablamos, sí. Ah, hablamos de Sánchez Saedo. Exacto. Oye, queridísimos amigos, bueno, ya sigamos con más música, siempre, aquí en tu radio, colección.

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Amigos míos, sigamos con más música aquí en tu radio para este día miércoles

como aporte para el 2019. Habían, claro, para un poco para complementar lo que estábamos viendo hace algún ratito atrás acerca de si tú llegas a tener uno o tendrías que tomarte más o menos como 10.000 años pegado frente al computador para tratar de ver lo tanto que hay en internet. Y para, imagínate, que esto fue el 2019. Aquí está, ¿viste? Existían ya 371 millones de usuarios de internet en América Latina, subiendo, bajando información, en fin. Según Cisco, para habrá 1.911 millones de dispositivos de estos. 517 millones serán móviles para el 2027. Más, calculo yo, pues. Mucho más. El tráfico de estos móviles crecerá 10 veces desde 2027. Mira, 2017, o sea, 2027, desde 2027 al 2030. Alcanzará los 2.0 exabytes. Exabyte, ¿qué es eso? Dios mío. No, ojalá que no falle y que no nos juegue una mala pasada nomás la inteligencia artificial, que tiene algunas carencias, según los más capos, obviamente, los sesudos del tema de la IA. Ya, pero todo tiene su complejidad, ¿eh? Así que preparados nomás para eso, ¿cierto? Ya, vamos a las más canciones, porque tenemos lindas canciones aquí en tu radio colección. Recuerda que estamos con Panoramas, Emanuel Rodríguez de 80. Recuerda que también estamos esperando por la moda que ya se nos viene primavera-verano ahí en esta importante tienda que se llama Panoramas. Emanuel Rodríguez 1080.

Eso es la semana, eso es compartir con ustedes. Cada cierto rato estamos interviniendo para comentarles qué es lo que tenemos para decir en cuanto a nuestros auspiciadores. Entre canción, lindas canciones en tu radio. 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Y como siempre también, mi querido amigo, amiga, estamos en para compartir contigo junto a las canciones de Sánchez Aedo. Nos impresionan las canciones de Sánchez Aedo porque son lindas, son para ustedes y son para que la hagan parte importante de sus vidas. El playlist de tu vida, pero que tenga las canciones de Sánchez Aedo. Y, por cierto, las programamos siempre aquí en tu radio colección. Vamos con más música en colección.

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ver qué más tenemos por acá, señoras y señores, para poder contarles de lo que está haciendo la prensa. A ver. Ah, pero esto ya lo vimos ayer, me pareció mucho, ¿no? El tratamiento contra el hábito que aumenta el riesgo de... Y tantas otras cosas que estamos dando a conocer. Que nos detalla la prensa digital. Eso es como relleno, ¿se dan cuenta? Cumple Huachaca, lo vimos. ¿Hablemos de amor? A ver, ¿qué es esto? Amor, el amor, el amor. Hablemos de amor. Amar lejos de casa. Nunca fue muy... Oye, estas cuestiones son simpáticas. Nunca fue muy de pololos. A ver, prefería estudiar, viajar y conocer el mundo. Pero Cupido hizo lo suyo y mientras estudiaba lejos de Chile, conoció al hombre con quien terminaría construyendo una familia. Ella es Paula. Y saben que no puedo seguir leyendo porque tengo que pagar 6.990 pesos. ¿Y para qué? Mañana ya va a estar liberado, así que mañana se las doy. Oye, pero a propósito de eso, viene a mi mente, a mis sentidos. ¿Se acuerdan ustedes, mis queridos amigos, cuando... Bueno, alguien que ya está pasado los 40, los 50, los 60, se debe acordar de cómo eran los pololeos cuando ella o él estaban lejos, uno de otro. Y lo más certero, más rápido que había en aquel tiempo era el telegrama. ¡Telegrama! A ver si es radiograma. Y lo que existía era eso, nada más que eso. Todavía no existía el fax en aquellos días. Y empezó eso, el telegrama. Hacer como la parte más importante y el medio más rápido que había desde un lugar a otro. Estamos hablando, ponte tú, de Temuco, de Curacautina, Santiago, Concepción, del norte. Y las noticias rápidas, solamente telegrama. Por palabras se cobraba, el correo de Chile. Por palabras te cobraba. Y luego la carta, obviamente, certificada, eso. Y también la carta común y silvestre, que a veces llegaba y a veces no llegaba. Claro, también sumado los giros, voy a poner un giro al correo, giro de plata, el giro era una cosa de Lucas, de plata, porque iba más rápido, no recuerdo la cosa del banco, ya, y después, bueno, fueron subiendo, fuimos modernizándonos y después llegó el fax, qué historia, ¿eh? Y hoy día, ¿qué es lo que ocurre? No, pues una videollamada, una videoconferencia, estáis todo el día si queréis con la chiquilla o el chiquillo que está lejos. No, ¿cómo han cambiado? ¿Cómo se ha facilitado el tema? Se ha facilitado muchísimo, claro, la tecnología, pues, amigo mío. Ya. ¿Vamos a más canciones? Me parece fantástico. 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

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A ver qué más tenemos por acá, señoras y señores, para poder contarles de lo que está haciendo la prensa. A ver. Ah, pero esto ya lo vimos ayer, me pareció mucho, ¿no? Tratamiento contra el clan, el hábito que aumenta el riesgo de... Y tantas otras cosas que estamos dando a conocer. Que nos detalla la prensa digital. Eso es como relleno, ¿se dan cuenta? Cumple Huachaca, lo vimos. Hablemos de amor. A ver, ¿qué es esto? Amor, el amor, el amor. Hablemos de amor. Amar lejos de casa. Nunca fue muy... Oye, estas cuestiones son simpáticas. Nunca fue muy de pololos. A ver, prefería estudiar, viajar y conocer el mundo. Pero Cupido hizo lo suyo y mientras... estudiaba lejos de Chile, conoció al hombre con quien terminaría construyendo una familia. Ella es Paula. Y saben que no puedo seguir leyendo porque tengo que pagar 6.990 pesos. ¿Y para qué? Mañana ya va a estar liberado, así que mañana se las doy. Oye, pero a propósito de eso, viene a mi mente, a mis sentidos. ¿Se acuerdan ustedes, mis queridos amigos, cuando... Bueno, alguien que ya está pasado los 40, los 50, los 60... Se debe acordar de cómo eran los pololeos cuando ella o él estaban lejos uno de otro. Y lo más certero, más rápido que había en aquel tiempo era el telegrama. ¡Telegrama! No es el radiograma. Y lo que existía era eso, nada más que eso. Todavía no existía el fax en aquellos días. Y empezó eso, el telegrama. Hacer como la parte más importante y el medio más rápido que había desde un lugar a otro. Estamos hablando, ponte tú, de Temuco, de Curacao, Tira, Santiago, Concepción, del norte. Y las noticias rápidas, solamente telegrama. Por palabras se cobraba, del Correo de Chile. Por palabras te cobraba. Y luego la carta, obviamente, certificada, eso. Y también la carta común y silvestre, que a veces llegaba y a veces no llegaba. Claro, también sumado los giros, voy a poner un giro al correo, giro de plata, el giro era una cosa de Lucas, de plata, porque iba más rápido, no recuerdo la cosa del banco, ya, y después, bueno, fueron subiendo, fuimos modernizándonos y después llegó el fax, qué historia, ¿eh? Y hoy día, ¿qué es lo que ocurre? No, pues es una videollamada. Una videoconferencia, estáis todo el día si queréis con la chiquilla o el chiquillo que está lejos. No, cómo han cambiado, cómo se ha facilitado el tema. Se ha facilitado muchísimo, claro, la tecnología, pues amigo mío. Ya. ¿Vamos a más canciones? Me parece fantástico. Son las canciones lindas que tenemos aquí en la Radio Colección. 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

Así con suspiro. Es que lo que pasa es que es complicado. No, es que estamos en vivo y en directo además, pues, y permítanme esto de poder comunicar con ustedes y estar con ustedes también disfrutando de este programa y poder respirar, aunque tenga mi nariz un poquito apretadita, pero hay que inhalar y exhalar, como Dios manda. Y un poquito constipado, un poquito de resfrío, constipado como decían los antiguos, piretanil. Olea china, mejoral. Oye, sí, pues si antes tomábamos esas cositas, el tilo, calientito, rico, maravilloso. Ya déjenme ver qué es lo que más teníamos acá, pues. Tum, tum. ¿Qué más dice por aquí la prensa? Bien escasa la prensa del día de hoy, miércoles. Con una amplia parrilla de artistas y entradas gratis para vecinos, así será la fiesta de la chilenidad en Curacautín. No, mentira, dice la Florida. Ñuñoa también. Pero igual le pongo Curacautín, pues sin Curacautín no cobran entradas tampoco. Y esta, me imagino que las fondas van a estar ahí. Donde siempre, ahí donde estaba el club de rodeo, donde estaba el rodeo antiguo. ¿Cómo se llama cuando echan los animales ahí, la fiesta guasa? Claro, ahí en ese lugar se hacen las fondas. Me imagino que este año es lo mismo, que están a cargo ahí del club de rodeo, una cosa así. Y obvio, no. Las veces que he ido, que no han sido muchas, no cobran entrada. Entonces, bueno, van a estar esas fiestas ahí para que la gente vaya sin entrada. Voy a averiguar en todo caso cómo viene el tema para la próxima semana ya, imagínate. Longevidad en Chile. Seminario de la ILC abordará desafíos en salud, empleo y seguridad económica. ¿Y a quién le importa? Dice, ¿cómo mantener la autonomía, la funcionalidad y el bienestar a lo largo de los años? Veamos esto. La esperanza de vida aumenta y Chile se transforma, señoras y señores, en una sociedad cada vez más longeva. Frente a este escenario, la actividad física, la autonomía y la participación social cobran un papel clave para que vivir más también signifique vivir mejor, señoras y señores. El autocuidado, lugares como ricos para vivir, buscar nuevas alternativas. Y Chile está envejeciendo rápido porque no hay y ha bajado la tasa de natalidad de pequeñitos. Los niños jóvenes ya no están teniendo guaguita, prefieren los perritos, las mascotas, y eso se pone grave porque el país envejece de esa forma. Claro, porque no hay natalidad. Imagínense ustedes. Pero bueno, cada uno con su gusto, ¿cierto? Nosotros simplemente acotamos a leer lo que dice la prensa digital y bueno, usted saque sus propias conclusiones, ¿ok? Ya, mis queridísimos amigos, hay más música en colección.

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0: 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Junto a ustedes, mis queridos amigos, junto a nuestros auspiciadores, junto a compartir esta tarde de la mejor manera posible, estamos ya finalizando lo que es la edición de hoy día, miércoles. Oye, ¿cómo se nos va la semana, Dios mío? Mañana jueves, señoras y señores, jueves 10. ¡Oh! ¡Jueves 10! Y el viernes se nos va con 11. Y el sábado, 12. Oye, y la próxima semana ya tiquitiquitista, catacatá, tocotocotó, porque, bueno, el día, obviamente, el mes de septiembre nos representa porque es el mes de la patria. Y nos preparamos en esencia de aquello. Y, bueno, desde ya, que lo pasen lindo, obviamente, para esa fiesta. Y disfruten en familia, que es lo más importante y lo más lindo que hay en la vida. ¿Ok? Amigos míos, amigas mías, un abrazo muy grande. Soy Carlos Arias, he estado con ustedes durante este espacio de tiempo y durante lo que es la tarde, exactamente. Así es que a seguir escuchando los programas de la radio, a seguir escuchando la radio, sobre todo, obviamente, a las 9 de la mañana, cuando está Lucio Urrutia con todo ese matinal maravilloso, cargamento inmenso de canciones, luego en El Mexicano, también ella, y por supuesto la programación de los productores y todos quienes tienen que ver ahí, en la parte direccional también con Javier Arias. Y por supuesto, amigos míos, con Carlos Arias, quien está a esta hora transmitiendo para ustedes este programa. Abrazos grandes, les queremos mucho. Hasta mañana, si Dios así lo quiere. Chao, chao.
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4: Ya. Vamos, raro.
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Son canciones inolvidables. 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

0: A esta hora simplemente hay que dejarse llevar por la armonía de la música y estas canciones inolvidables. 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